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queridos oyentes, esto es Remembranzas, música clásica ecuatoriana, 7:10, transmisión que lo hacemos desde la ciudad de San Francisco de Quito, Distrito Metropolitano, capital de la República del Ecuador en Sudamérica.

Amigos oyentes, un tema muy ecuatoriano, Poncho Viejo. Género tonada, autor y compositor Armando Hidrobo, y en este momento interpretando Margarita Lazo. Nos decía, este es mi Poncho Viejo, ay, ay, ay, que en Hacienda Nuevo está. Este mi Poncho Viejo, que en Hacienda Nuevo está. Ponchito color verde, ponchito de esperanza. Este es mi Poncho Viejo, ay, ay, ay. Te botarán tal vez, viejo poncho servicial. Este es mi poncho viejo que en la hacienda nuevo está. Ponchito color verde, ponchito de esperanza, ponchito de ilusión. 7:26, transmisión en vivo y en directo, que lo hacemos desde la ciudad de San Francisco de Quito, Distrito Metropolitano, capital de la República del Ecuador, en Sudamérica. Y van nuestros saludos a toda la audiencia que tenemos en el mundo, en especial a las 24 provincias hermosas del Ecuador y a Guayaquil, obviamente. Guayaquil, perla del Pacífico, se merece todo lo mejor, debe tener toda la infraestructura que se merece, es un gran punto de desarrollo. Todos los ecuatorianos queremos a esa bella tierra y esperamos próximos, esperamos que tenga, como siempre ha tenido, unos buenos administradores de la ciudad.

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Las fiestas de Guayaquil o fiestas julianas. Guayaquil, la perla del Pacífico, celebra los 491 años de fundación de la ciudad, con desfiles, conciertos, ferias gastronómicas y eventos culturales. Los eventos principales incluyen el desfile estudiantil y artístico, la feria, raíces y presentaciones musicales en el malecón. Desfiles cívicos recorrerán el centro de la ciudad con carros alegóricos, música y talento estudiantil. Feria Raíces, encuentro gastronómico en el centro de convenciones con platos típicos de huecas tradicionales, conciertos y danzas, espectáculos artísticos y festivales de danza histórica en el hemiciclo, la rotonda y la avenida Malecón. Amigos, no faltaba más, tenemos que congratularnos por un año más de la fundación y que se celebre las fiestas julianas. Hemos escogido algunos temas alusivos a la ciudad de Santiago de Guayaquil, la perla del Pacífico, una de las tierras más lindas que tiene el Ecuador.

0: queridos amigos, Dilectus Radio, escuchas qué voz tan hermosa la que tenía Eduardo Brito Meles interpretando Negra Linda, letra y música de Sergio Mejía Aguirre. Nada, nada me ha quedado de ese tiempo en que me amaste, cuando solo ser muy mía en mis brazos me juraste, ni siquiera tu recuerdo viene ahora a consolarme porque creo que se ha muerto con el frío de esas tardes en que pienso que ya es vana mi locura de esperarte, negra linda, negra mala. Así nos decía Eduardo Brito en esta cita con el ayer y estas canciones del alma. 8:07:45 de este 25 de julio del 2026.
1: Escuchar ahora nuevamente la voz del doctor Eduardo Brito, una voz con estilo propio, una voz pastosita, suave, melódica, en uno de los pasillos que escribe doña Teresa Cordero de Toral. Atardecer.

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0: Amigos oyentes, Paulina Tamayo en esta cita con el ayer y estas canciones del alma nos decía el pasillo idolatría. A veces he querido arrancarte del pecho. La verdad no he podido, pues me falta valor. A veces en mis locos momentos de tristeza yo he querido decirte el más grande secreto que hace tiempo lo llevo dentro del corazón. No tengo yo la culpa de adorarte en silencio y no habrá fuerza humana que te separe de mí. Yo nací para darte, si es posible, mi vida, porque tú representas la razón de mi ser. No tengo yo la culpa de adorarte en silencio y no habrá fuerza humana que te separe de mí. Yo nací para darte, si es posible, mi vida, porque tú representas la razón de mi ser. Eso nos decía doña Paulina Tamayo. Qué pena, ¿no? Qué tristeza que haya partido al Oriente Eterno y nos hayamos quedado sin esa bellísima voz. Vamos a invitar a Juan Fernando Velasco en esta cita con el ayer y estas canciones del alma. Música clásica ecuatoriana que usted escucha por la 99 y el programa Remembranzas.
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queridos oyentes, nos decía María Tejada, el pasillo tu partida, letra y música del maestro Luis Alberto Valencia Córdoba. La noche se hizo en mí cuando te fuiste y yo creí morir sin tu querer. La noche se hizo en mí con tu partida. ¿Y para qué vivir si ya no estás en mí? Ni es mío tu querer. Agradecemos, directos amigos, su referencia por escucharnos. E invitamos para el día de mañana a volvernos a encontrar a partir de las 4:00 a 9:30. Remembranzas con ustedes, siempre acompañándoles los fines de semana.

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0: Muy buenos días a todos quienes ya sintonizan Clip con Edén Yauca aquí en la 99.3, quienes nos escuchan y ven por la frecuencia de la 99 Radio y quienes también están sintonizándonos en la www.la99radio.com por las redes sociales y también por la plataforma que tenemos nosotros en nuestra aplicación. La 99 te mueve y estamos en la cobertura de Santo Domingo, El Carmen, Quinindé, La Concordia y Puerto Quito. Así que bienvenidos todos para este programa en donde tratamos tecnología en las diferentes verticales de negocio. Y el día de hoy tenemos un programa en donde la inteligencia artificial se está aplicando bastante a los dispositivos y es una de ellas en donde en la versión de iOS 27 Siri tiene ya sus nuevas funcionalidades y está revolucionando la IA. Por otro lado, Google le apuesta a miles de millones para liderar esto de la nueva era de la inteligencia artificial. Vamos a ver en dónde está invirtiendo y qué está haciendo con la inteligencia artificial para, obviamente, sus dispositivos que forman parte integral de cada día que nosotros usamos. Por otro lado, NVIDIA también forma parte de este IA en donde tienen sus diferentes generaciones de chips y es justamente lo que vamos a ver con lo que está pasando con Vera Rubin, en donde forma parte ya de este nueva era digital con la inteligencia artificial. Entonces, esos son los tres puntos que vamos a tratar aquí en Clip con Edén Yauca y empezamos en minutos.
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0: Y ya estamos de vuelta aquí en Clit con Edin Yauca. Y para empezar, en este mundo de la inteligencia artificial, en donde forma parte integral de nuestras aplicaciones, desde nuestros medios que tenemos, la inteligencia artificial está evolucionando ciertas verticales de negocio, pero también es un punto importante en donde componentes y empresas grandes ya la están aplicando, pero de mejor manera o explotándolo de mejor manera. Con esto, Apple revoluciona a Siri con inteligencia artificial justamente para iOS 27, en donde durante estos años se ha hablado mucho sobre los asistentes virtuales, que son uno de los primeros nombres que se viene a la mente, que es Siri, en lo que es inteligencia artificial para iOS. Pero esto cuando Apple presentó Siri en el año 2011 junto al iPhone 4S, que justamente fue uno de los hitos para Apple, en ese momento fue una verdadera revolución, porque cada vez que nosotros podemos hablar con nuestro teléfono, podíamos pedirle que enviara un mensaje, hiciera una llamada o colocara una alarma. Pero justamente ahora, en la actualidad, como el mundo va cambiando muy rápido, llegaron esto de los asistentes y van mucho más allá, en donde tenemos incluso la competencia, que es Google Assistant, Alexa de Amazon, y especialmente en estos últimos años y meses, llamémoslo así, las herramientas de inteligencia artificial generativa como ChatGPT, Gemini y Cloud ya están integrándose a los diferentes sistemas operativos, y que nosotros, depende mucho de las funcionalidades que nosotros creemos para estos equipos, pueden funcionar. Entonces, ¿qué pasó realmente con Siri? ¿Dónde quedó? Pues llegó este año recargado, llamémoslo así, porque durante el WWDC 2026 de Apple, en donde presentó oficialmente esto del nuevo cambio de la historia de Siri, ahora está integrada a Apple Intelligence. Y parte de ello es que en esta beta que están lanzando de iOS 27, va justamente al grupo de usuarios, en donde pueden ya comenzar a hacer capacidades de lo que puede usarse, y el lanzamiento oficial será previsto a finales de este año. Aquí es importante, hay usuarios, a veces son desarrolladores, a veces activan en el iPhone la funcionalidad de poder probar ciertos aplicaciones que todavía están en beta cuando activan el modo desarrollador. Pero hay otras también que se instalan ciertos aplicativos y lo pueden usar. Ahora, si nosotros, el Siri que habíamos escuchado, ya forma parte de Apple Intelligence, que es todo el core, llamémoslo así, de la inteligencia artificial, ¿por qué tardó tanto? Si bien es cierto, mientras OpenAI lanzaba ChatGPT, Cloud lanzaba Gemini, Anthropic lanzaba Cloud, entonces justo esto parecía mantenerse un silencio, pero realmente siguió una estrategia diferente, llamémoslo así, porque la compañía no decidió competir directamente por ser la primera, sino justamente por ofrecer una experiencia integrada con un fuerte énfasis en la privacidad, que es lo primero que tenemos que tomar en cuenta nosotros los usuarios, y también el procesamiento que lo haga en el dispositivo. Por eso es que Apple buscó integrar esta inteligencia artificial que funcionara con una extensión natural dentro del sistema operativo, más no como un aplicativo aparte, sino dentro, entendiendo que esto permitiría a los usuarios a realizar sus tareas cotidianas. Pero, ¿qué es Apple Intelligence como tal, su inteligencia artificial integrada? Aquí un poquito relacionar, antes de entender este concepto de Siri, de cómo iban usando como un asistente, Apple Intelligence no es el único chatbot que tiene, sino que es una plataforma integral en donde dentro de ellos está el mismo iPhone, el iPad, la Mac, el Apple Watch y los Vision Pro, que se permite integrar este elemento, este core, a todos los dispositivos que ya se maneja. Entonces, esto quiere decir que esta aplicación, sí, deja de ser independiente y forma parte del funcionamiento del ecosistema de Apple. Es decir, como un aplicativo base que está integrado dentro del sistema operativo. No es que debemos descargar algo, lo mismo que pasaba con Siri, pero justamente ese es el objetivo. ¿Qué cambia en Siri realmente? Aquí viene la verdadera revolución que están tratando ya de justamente sus pruebas y que nosotros lo podemos usar. Es que durante mucho tiempo, a veces Siri tenía incluso, te decía, no te entiendo, ¿sí? O uno solo respondía únicamente a órdenes que le decía, por ejemplo, pon la alarma, llama a mamá, ¿qué clima hará mañana? Eso es lo que más llegaba a ser Siri en nuestros dispositivos. Pero ahora Siri puede compensar y comprender en mejor el contexto. ¿Qué queremos decir con eso? Que se pueden ya hacer conversaciones más naturales y acceder a ciertos elementos con los permisos del usuario para que se puedan presentar todo este tipo de información, ¿sí? Con mensajes, fotografías, calendarios, que esto permitirá ofrecer realmente respuestas y acciones más útiles dentro del entorno de Apple. Por otro lado, si bien es cierto, internamente funciona este Apple Intelligence dentro de Siri y las aplicaciones que antes por lo general decía muéstrame las fotos del viaje, ahora Siri puede interpretar solicitudes en donde nosotros son más naturales, llamémoslo así, en donde que le digas, por ejemplo, muéstrame las fotos que tomé cuando fui con Juan a la playa el año pasado. Entonces ya permite generar este tipo de contenido un poquito ya en una conversación más de contexto, a diferencia de que antes recibía órdenes simples. Justamente esto de la inteligencia artificial ya analiza múltiples elementos adicionales, llamémoslo así, que comprende justamente la intención del usuario, y eso representa un cambio enorme para la experiencia que tiene el usuario. Entonces, el hecho de decirle que cuando me fui con Juan, puede hacer internamente un barrido cuando tenemos nosotros las fotos de las personas y están dentro con sus nombres, obviamente que puede identificar. Lo otro importante, y esto es clave y vamos a tomar como un punto bien a detalle, es la privacidad. Cuando recién se lanzaron las aplicaciones que actualmente son el boom de inteligencia artificial, descuidaron mucho el tema de privacidad. Pero Apple justamente le apuesta a la privacidad, en donde uno de los aspectos que Apple como tal más destacó en las funciones de Apple Intelligence es justamente que se ejecutan todas las instrucciones directamente en el dispositivo. ¿Esto qué significa? Que para muchas tareas del día a día que estamos desarrollando, esta información no necesariamente se va a llevar a servidores externos para luego devolver la información, y como ustedes pueden entender que lleva esta información, va a la nube, procesa y devuelve. En cambio, estos los hace directamente en el dispositivo. Entonces, eso es un punto importante. Lo otro, si es necesario, utilizaría otros componentes más potentes para enlazarse a modelos. Pero realmente aquí Apple recurre a esta importante infraestructura que ellos ya lo llevaron a cabo con la información del usuario, al ser propiamente un aplicativo que está dentro del mismo ecosistema de Apple, ¿sí? ¿Compite Apple Intelligence con ChatGPT? Sí, realmente lo compite, pero Apple no intenta realmente copiar exactamente lo que hace ChatGPT, sino que la estrategia es diferente. Apple quiere que Siri sea el asistente personal profundamente integrado con el teléfono, ¿sí? Esto significa que puede ayudar a acciones mejoradas el día a día, en donde los usuarios puedan integrar incluso otras aplicaciones dentro de Apple. Entonces, eso es clave. ¿Quiénes podrán utilizarlo? Realmente no todos los dispositivos lo podrán usar. Recordemos que siempre este tema de actualizaciones de software, muchos dependen de hardware, entonces tendrá una limitante, pero Apple confirmó que Siri realmente requiere algunos elementos importantes de hardware para que sean compatibles con Apple Intelligence, debido justamente a esta capacidad de procesamiento que es necesariamente en el equipo para que se puedan ejecutar estas acciones importantes. Entonces, justamente este tema es clave para nosotros como usuarios e ir desarrollando. Ahora, y para nosotros la pregunta es para los desarrolladores. Apple también tendrá otras herramientas para desarrolladores, y es que justamente sí se pueden integrar a otras aplicaciones, y esto desde la parte de tecnología, esto permitirá que muchos de los desarrolladores usen esta parte de las funcionalidades de Siri para que usen la parte de Apple Intelligence, y con eso permita crearse algo de forma más natural dentro del ecosistema Apple. Entonces, eso es importante, es clave que ahora Apple Intelligence está integrado a Siri y podemos usarlo. Así que a finales de año, esto va a ser que tengamos actualizado nuestro iOS 27 y tengamos estas funcionalidades importantes dentro de nuestros dispositivos. Nosotros hemos empezado este primer segmento, nos vamos a una pausa comercial y retornamos aquí en Clip con Edwin Yauca.
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Y ya estamos de vuelta aquí en Clip con Edwin Yauca, en donde, si bien es cierto, parte integral que fue uno de los puntos claves de lo que es la inteligencia artificial, Google actualmente forma el ecosistema principal dentro de lo que tiene que ver en el aseguramiento de la información, en donde, si bien es cierto, ya al hablar de Google, Google Maps, Google Drive y todo lo que involucra la parte del tema de Android, es que dentro de los mapas nosotros tenemos integrado mucha información clave que ahonda directamente a lo que tiene que ver con la inteligencia artificial. Si bien es cierto, cuando pensamos directamente es que tenemos solo esas funcionalidades, y aquí es clave cuando no solo se tienen en consideración estos puntos claves, sino que también hay que ver qué se está haciendo con la inteligencia artificial. Y uno de ellos es clave que justamente esta semana, el 24 de julio, AlphaNet, que es justamente la empresa principal y justamente con la empresa matriz de Google, publicó unos resultados financieros en donde este segundo trimestre del año, aunque algunos ingresos superaron las expectativas del mercado al usar justamente esto de inteligencia artificial, hubo un anuncio que llamó mucho la atención, especialmente a la compañía, en donde se incrementará esta nueva inversión en infraestructura para la inteligencia artificial, diseñando y destinando cerca de 200 mil millones durante este año para ampliar los centros de datos, que es importante, las redes de almacenamiento y la capacidad de procesamiento. Este anuncio generó un amplio debate entre inversionistas, analistas, sobre el costo de liderar la carrera de la IA, y justamente tomando en consideración que todas las empresas están invirtiendo en estos centros de datos, incluso como mencionaba la semana anterior, están invirtiendo en otras empresas para correlacionar sus temas de nube y que puedan ser usados, Apple está apostándole también a Google, está apostándole directamente a estas inversiones en lo que tiene que ver a todo lo que es inteligencia artificial. Un poquito ya esquematizando la parte de que Google ya no es solo un buscador. Recordemos que ese era el tema por el cual nosotros en un inicio tomamos esto como que Apple, Microsoft o Google formaron parte integral de los elementos iniciales, sino que esto ahora con el buscador que se integró, hace 20 años cuando empezó Google, era conocido principalmente para organizar información disponible. Hoy la realidad ya es muy distinta. Google opera con algunos de los servicios digitales más utilizados del planeta, que son Google Research, el mismo YouTube, Android, Google Maps, Gmail, Google Drive, para quienes tengan Google Cloud, Gemini, y ahora esto de la inteligencia artificial, que es clave. Si bien es cierto, esta información, cada uno de estos servicios que se procesan millones de solicitudes en cada minuto, ahora imaginemos que lo mismo ocurre cuando millones de personas comienzan a utilizar inteligencia artificial y al mismo tiempo comienzan ya a integrarla a sus aplicativos. La demanda de la capacidad informática es justamente un punto clave, porque ahora el aumento del procesamiento es más elevado. Recordemos que, si bien es cierto, toda la información que se procesa va a ser mayor en la nube, y justamente Google anunció esta semana que durante esta presentación de estos estados financieros, Alphabet confirma que, si bien es cierto, la información que nosotros tenemos que colocar en nuestros repositorios, todo esto ha incrementado bastante en gran medida el procesamiento que ellos llevan en nube. Por ende, sus inversiones amplían para esta infraestructura tecnológica. Recordemos que si nosotros tenemos ya nuestro repositorio de Google, tenemos nuestro repositorio que tengamos de Drive, esto incrementa un costo, porque ahora tenemos a Gemini que se integra directamente como el aplicativo adicional dentro de Google. Entonces, todo esto incluye realmente a los inversionistas una construcción de nuevos centros de datos, que siempre se ha hablado de los datos, dónde van a estar almacenados y cómo yo los puedo ir usando. Lo otro netamente es la adquisición de estos servicios especializados. Recordemos que hay ya centros de datos o incluso procesadores que son para inteligencia artificial. Lo otro es la expansión en redes de fibra óptica. Esto es clave. Cuando nosotros no tenemos un buen internet
por fibra óptica, saben que tenemos cortes. Lo mismo pasa en la parte de infraestructura con los servidores en la nube. Se necesita que tenga una expansión de fibra óptica para que todo funcione de la mejor manera. Lo otro es la incorporación de las nuevas funcionalidades que tienen en procesamiento. Entonces, con eso permite una mayor capacidad de almacenamiento. ¿Por qué? Porque la inteligencia artificial necesita una infraestructura muy diferente a lo que requiere en la búsqueda tradicional. Entonces, con esto, según la fuente de Reuters, nosotros a este 24 de julio tuvimos esta noticia importante que nosotros vamos a tener en consideración. Lo otro, ¿qué es esto de la infraestructura de IA? Muchas personas creen que la inteligencia artificial solo es procesamiento en la nube. Pero ¿esto qué significa realmente? Que la nube forma parte de enorme de centro de datos, siempre lo hemos mencionado aquí en Click, pero dentro de ellos miles de servidores funcionan 24 horas al día. Entonces todos estos procesadores, esta información que está procesándose, forma parte de que debe estar 24 horas al día funcionando correctamente. Y ahí es que cada servidor que compone procesadores, memoria, almacenamiento y también estos aceleradores especializados en IA también tienen que estar activos para su correcto funcionamiento. Y aquí es cuando se escribe la pregunta de si Gemini utiliza una función inteligente de Google Workspace. Si bien es cierto, todo el entorno que ellos tienen, pues esto es justamente a dónde va vinculada esta información para procesarla. Entonces,

0: estas cantidades gigantescas de información, y no hablamos solo de documentos, sino que como se integra con otros aplicativos, podemos que la IA comience a revisar lo que uno está preguntando, que se consulte ya en libros, en artículos científicos, en videos existentes, legibles, que sean de fuentes directas. Muchas veces es código fuente y también algunas son páginas web. Entonces, todo esto debemos analizar que mediante este tipo de millones de cálculos simultáneos comienzan a procesar la información. Entonces, por ende, es que las empresas como tal van a necesitar cada vez infraestructura más extensa para el proceso. Entonces, justamente eso es la parte importante que viene a ser sobre la inteligencia. Ahora, artificial, sobre el punto en donde la competencia cada vez se intensifica, recordemos que tenemos a todos los, la parte de la competencia con OpenAI de ChatGPT, Anthropic on Cloud, tenemos a Microsoft que está con Azure y Cloud, y también Amazon que está con AWS, en donde estas, justamente los modelos, y Meta está desarrollando modelos abiertos. Esto permite que estas inversiones tengan un mayor capital para invertir y también lo puedan desarrollar. Por otro lado, podemos ver que tal vez el mercado esté reaccionando algo sobre una preocupación, llamémoslo así, pero aunque Alphabet, que es justamente la empresa principal de Google, presentó unos buenos resultados financieros, esto implica que algunos inversionistas pueden reaccionar con cautela para decir, bueno, si vamos a invertir en esto que todavía no sabemos, que algún rato puede ser algo muy agresivo en el entorno que ahorita que decimos que la IA no es segura, que la IA tal vez la estamos usando de mal manera, a qué verticales sí se usaría. Entonces, esa justamente es la razón sencilla en donde como que ir invirtiendo con cautela. Pero justamente cerca de esta inversión de 200 mil millones de dólares en infraestructura implica un enorme compromiso financiero, tanto tecnológico para que tenga y también internamente cómo van a llevar a cabo estos centros de datos. Entonces, aquí viene un poquito la pregunta, es ¿hasta qué nivel los inversionistas generan suficientes ingresos para justificar estos gastos? Pero como vemos, ya tenemos aplicaciones, el mismo Gemini, que muchos usuarios para obtener estas funcionalidades ya con todos los ítems que necesiten para que el proceso sea más, para que no se acaben los tokens, para que todo, la mayoría de personas, y incrementando su productividad, ya está pagando por este tipo de suscripciones ya mensuales, ya no se usa mucho la gratuita y por ende se estima que se va a seguir haciendo de mejor manera y van a crear planes accesibles para que puedan ir vinculando a aquello. Ahora, las organizaciones que utilizan servicios de Google, sí, podrían beneficiarse por modelos más rápidos, porque recordemos que es una versión enorme en infraestructura, habrá mayor disponibilidad, mejores tiempos de respuesta y también nuevas funciones de IA para generar este tipo de contenido. Lo otro son herramientas empresariales más avanzadas, en donde, sin embargo, esto involucra adoptar estas nuevas tecnologías con un enfoque más crítico. Y para Ecuador, ¿qué significa esto? Esto es muy importante porque aunque las inversiones están en otras regiones, cada vez más empresas ecuatorianas utilizan Google Workspace, Google Cloud, ¿sí?, y Gemini y otras herramientas colaborativas en la nube. Entonces, para aquello, nosotros tenemos esas alternativas y si queremos irnos por la línea de Google, esto significa que van a utilizar todo este tipo de información para ir invirtiendo también. De decir, bueno, en mi compañía tengo que tener estas herramientas que ahorita están en vanguardia con una sólida infraestructura que ya fue invertida. Entonces, con eso, tenemos alternativas claves para nosotros poder usar de mejor manera la tecnología. Este ha sido nuestro segundo segmento en donde, si bien es cierto, Google está invirtiendo en infraestructura y ya la conocemos para qué, por qué y cómo nosotros desde Ecuador la podremos usar. Entonces, eso, nosotros nos vamos a una pausa comercial y retornamos aquí en Clip con Edwin Yauca.
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7: Y ya estamos de vuelta en Kili con Edwin Yauca. Y desde el punto importante en donde la inteligencia artificial hoy la estamos tratando acá en Kili con Edwin Yauca, en estos dos temas anteriores hablamos cómo Apple está transformando la experiencia de los usuarios con Siri, pero también Google cómo está invirtiendo millones en una infraestructura para construir este crecimiento exponencial de la inteligencia artificial. Pero ahora la pregunta es, ¿quién fabrica el hardware que hace posible esta revolución en donde nosotros tenemos en consideración estos puntos de dónde va a ser procesado? Entonces, al hablar un poquito de software, que es la parte lógica, los aplicativos, todo lo que nosotros vemos en pantalla, pero el hardware, es decir, los componentes, la parte física, cuando nosotros desarmamos nuestro equipo, cómo está el procesador, cómo está la memoria, cómo está el disco, para que genere este tipo de información. Entonces, con eso hay que tomar en cuenta que nosotros debemos llevar a cabo la parte de quién va a desarrollar, quién va a fabricar este hardware. Y ahí es cuando viene NVIDIA y dice, bueno, tenemos alternativas. Ellos, recordemos que están procesando, generando este tipo de información, este tipo de contenido y también la parte de infraestructura con los chips. Entonces, si bien es cierto, NVIDIA entra a la parte de este tercer segmento de Click con Edwin Yauca, en donde si Apple representa la experiencia del usuario, Google representa la infraestructura, NVIDIA representa el motor que mueve la inteligencia artificial moderna. Y por ello, justamente esta semana volvió a ser noticia, porque justamente continuando con los avances preparados del despliegue de Vera Rubin, en donde esta próxima generación, llamémoslo así, de arquitectura de inteligencia artificial, presentado por la compañía GTC 2026. Durante esta empresa que va llevando a cabo cada uno, que es la sucesora de Blackwell, y también marcará este salto importante en donde los rendimientos en los centros de datos será más importante, llamémoslo así, y también su procesamiento será más por la parte de inteligencia artificial al ser chips especializados, lo que hablábamos en el segmento anterior. Hoy por hoy se conoce que NVIDIA está en el ojo del huracán, llamémoslo así. Cuando tenemos todo lo que es de inteligencia artificial, ellos absorben, teniendo en consideración que tienen sus chips especializados. Pero antes de hablar de Vera Rubin, tenemos que entender un poquito por qué NVIDIA se convirtió en una de las empresas más importantes del planeta. Si se ha escuchado, muchos dicen, bueno, NVIDIA, las tarjetas de video, la parte de la información que ellos quieren obtener. Entonces dicen, bueno, hace 15 años realmente la mayoría de personas conocían NVIDIA únicamente por fabricar estas tarjetas gráficas para videos. Luego sus GPUs, sus procesadores de gráficos mejoraron para la parte de videojuegos, y ahí es cuando ocurrió algo inesperado. Los investigadores descubrieron que las mismas GPU eran extraordinariamente eficientes para realizar millones de operaciones matemáticas en paralelo. Y por ende, justamente en eso involucra que ahora que se necesita inteligencia artificial, era lo que puede correlacionar a que sus mismos procesadores mejorados pueden procesar inteligencia artificial. Este descubrimiento cambió completamente la historia de la empresa. Siguen haciendo las tarjetas de video, pero ahora ya se están integrando más a la parte de inteligencia artificial. ¿Por qué realmente una inteligencia artificial necesita una GPU? Imaginémonos que existe una carretera. Un procesador tradicional conocido como el CPU, que es la unidad central de proceso dentro del equipo, sería una carretera con pocos carriles, llamémoslo así. Funciona muy bien. Se pueden realizar tareas diferentes unas a otras, ¿sí? Pero cuando llega, en cambio, la GPU, es una autopista en donde cientos y miles de carriles funcionan y están trabajando al mismo tiempo. Entonces, es lo mismo que pasa internamente. Estos son los hilos, llamémoslo así, que procesan internamente los equipos, y por ende es que la IA necesita millones de cálculos simultáneos para que funcione correctamente la IA. Entonces, todos esos GPUs son ideales al momento de usar para el procesamiento. Hoy en la práctica, todos estos grandes modelos de inteligencia artificial utilizan este tipo de hardware. Así que eso es clave de cómo nació y ahora cómo están siendo pilar importante para la inteligencia artificial con su hardware. Ahora, ¿qué es Vera Rubin? Si bien es cierto, esta semana se volvió a hacer viral lo del Vera Rubin, porque NVIDIA continúa avanzando en la hoja de ruta, en el roadmap presentado para esta nueva generación de plataformas de IA. Vera Rubin es la arquitectura que tomará en consideración, sí, que es la arquitectura que sucederá, que va a ser su sucesor de Blackwell. Entonces, con eso, su nombre indica al homenaje a Vera Rubin, un astronauta estadounidense reconocido por sus investigadores y sus investigaciones para la materia, en donde era las investigaciones de materia oscura y la rotación de las galaxias. Entonces, eso es importante, tomar en consideración en honor a ese nombre. Y NVIDIA mantiene justamente esta tradición de ir nombrando muchas de sus arquitecturas en honor a científicos que cambiaron nuestra comprensión del universo. Pero, ¿por qué es tan importante que esta nueva generación que está manejando en arquitectura NVIDIA significa que existe más velocidad, mayor eficiencia energética? Recordemos que esto consume mucha energía eléctrica, muchos procesos internos que toman en cuenta, en consideración, la eficiencia energética es clave. Están reduciendo porque hay una mayor eficiencia. La parte del rendimiento para IA, si bien es cierto, ya tenemos, como se menciona, la autopista, pero tratar de optimizar este tipo de información y también el rendimiento del entrenamiento. Si bien es cierto, la reducción de este tiempo de entrenamiento, por esto justamente la capacidad de los procesadores permiten, y también es un menor costo por modelo. Recordemos que cuando hablamos de IA siempre estamos diciendo entrenar modelos, entrenar cómo nosotros podemos ir usando en cada uno de nuestros negocios con diferentes parametrizaciones, configuraciones. Entonces esto permite que empresas como Google, como Microsoft, Amazon, Meta y OpenAI puedan desarrollar los modelos más grandes y más complejos. Recordemos que NVIDIA les está dando como un proveedor este tipo de infraestructura. Entonces, justamente es clave en donde durante el 2025 y un poquito parte del 2026, el nombre que dominó esta industria fue Blackwell, pero ahora muchas empresas están pensando en comenzar a instalar esta nueva plataforma. Sin embargo, NVIDIA ya trabaja en esta siguiente generación que demuestra la velocidad con la que evoluciona la inteligencia artificial en la industria. Entonces, justamente esto es clave porque ahora, ¿qué cambiará con Vera Rubin? Aunque NVIDIA no ha revelado todas las especificaciones como tal, lo va a hacer, en el mercado llega justo durante el GTC, en donde en este 2026 adelantó que esta plataforma está orientada a un mayor rendimiento de entrenamiento, que es un punto clave para IA, y también la inferencia de modelos, es decir, que puedan ahora ya inferir este tipo de modelos de IA para que puedan con una mejor eficiencia energética y también la integración tanto entre la CPU y la GPU. Un poquito para recapitular, cuando una persona compra una laptop, si hemos visto que tenemos un logotipo pegado que dice Intel Core, y ahí muchas veces viene también pegado el ticket de qué GPU usa y cómo lo integran, o en las especificaciones ven que está la unidad central de proceso interno y también que por detrás tienen una GPU que está procesando este tipo. Entonces, así de igual forma vemos que el equipo es potente, así mismo funciona cuando se usa en estos modelos de IA. Esta nueva carrera importante ya no es solo de software. Antes se tenía equipos no obsoletos, llamamos así, sino que se tenía hardware comprado, adquirido con una inversión muy alta a nivel de centros de datos. Cuando hay empresas que hacen una inversión de miles de dólares comprando servidores, ¿sí? Esta parte ahora, con estos cambios que antes decía, bueno, mi software sí funcionaría para unos 4, 5, hasta 7 años, dependiendo cómo el fabricante diga que estaría apto para funcionar y llevar correctamente todo este tipo de proceso. Ya no es solo hablar de software, sino que este hardware forma parte para que funcione la IA. Si no hay un hardware eficiente, infraestructura física en centros de datos de estos fabricantes enormes, acá también en la parte de software no ayudaría. Es lo que alguna vez pasó con ChatGPT. Creo que dejó de funcionar unas 2 o 3 horas, dependiendo la zona horaria, pero era justamente porque algo pasó en sus servidores. Entonces todo el mundo dice, ¿y ahora qué hago? Si tal vez está conectado internamente a otras aplicaciones para que nos permita generar información, o incluso para alguien que está desarrollando este tipo de, como usuario, decirle, bueno, estoy usando ChatGPT. Entonces, esto hay que tomar en cuenta que ya no solo se habla de software, sino que de hardware. Y esto nos da un tema importantísimo, al menos en las empresas, que entrenar estos enormes modelos de datos, cuando decimos, bueno, yo quiero tener IA en mi compañía, yo quiero tener este tipo de información, y siempre se pregunta qué elementos tiene, qué hardware también, porque hay muchas cosas que necesitan un gran procesamiento de información, pero hay otros que se tercerizan o se tiene en los mismos servidores en donde permite gestionar todo este tipo de información. Aunque inicialmente Vera Rubin inicialmente está orientado a grandes centros de datos internacionales, estos beneficios indirectamente a nuestro país, hablando de Ecuador, cuando utilizamos ChatGPT, Gemini, Microsoft Copilot o servicios en la nube, es muy probable que exista toda esta tecnología, esté basado ya en esa tecnología de NVIDIA. Así que es importante como conocer cómo funciona internamente. Nosotros como usuario final dices, yo soy un experto en IA, pero es importante saber cómo funciona y por qué algún rato puede dejar de funcionar o qué está pasando internamente. Para el usuario es transparente, pero tenemos estos puntos importantes. Entonces, esto ha sido nuestro tercer segmento de Click con Edwin Yauca, y nos vamos a una pausa comercial para retornar acá en la cabina máster de la 99.3.
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2: Y ya estamos de vuelta aquí en Click con Edwin Yauca. Y en este último segmento queremos hacer realmente un análisis importantísimo, porque recordemos que la inteligencia artificial ya juega un papel importante, pero ¿qué podemos hacer nosotros como empresa, como emprendimiento? Porque si bien es cierto, hoy analizamos esas tres noticias que ocurrieron en Estados Unidos, la parte donde los protagonistas gigantescos fueron Apple, Nvidia y Google, en donde tiene un impacto directo en nuestra realidad, sinceramente, porque muchas veces pensamos que estas noticias solo le interesan a Silicon Valley o a las grandes empresas multinacionales. Pero ¿qué pasa realmente? Es que esto es completamente distinto. Hoy en día debemos también nosotros tener en consideración esto, porque cada vez que se toma decisiones, terminan influyendo en lo que estamos trabajando, en lo que estamos estudiando, en los negocios que estamos desarrollando e incluso la manera que estamos utilizando nuestros teléfonos celulares. Entonces la pregunta es, ya no es solo la inteligencia artificial llegará a Ecuador, sino que la verdadera pregunta es, ¿estamos preparados para aprovecharla? Y ahí es que ya no la IA no es solo el futuro, sino que ahora con la inteligencia artificial nos permite generar herramientas experimentales en donde está presente Microsoft Office, el Google, el Workspace, la parte de Adobe, está SAP, están los sistemas de RP, está CRM, están los bancos, están los hospitales, en donde las universidades también incluyen en las herramientas que van a utilizar para este tipo de información. Por otro lado, si bien es cierto, esto recién comienza, pero la IA dejó de ser un proyecto tecnológico. Justo ayer estuvimos en una de jurado virtual y todas las ideas eran presentadas con IA. Tenía un sustento y era clave porque ya la van adaptando a una realidad de cómo puede ayudarles a la parte de los emprendimientos, ideas innovadoras, en donde comienzan a tomar auge ya el hecho de usarlo plasmado en qué. Y estas decisiones que está NVIDIA usando, lo mismo que después usarán los desarrolladores para usar el Apple Intelligence, nos permite a nosotros crear nuevas aplicaciones. Pero realmente, ¿qué deberían hacer las empresas acá en Ecuador? Aquí es el primer gran desafío. Muchas organizaciones todavía creen que hacer esta transformación digital consiste netamente en comprar computadores nuevos. Dice, compré computadores nuevos y tenemos ya, estamos en transformación digital. Pero va más allá que la tecnología. Esto implica cambiar procesos, implica también cambiar la parte de la cultura organizacional y también capacitar a las personas. Si bien es cierto, capacitar a las personas es clave en estos entornos, porque podemos tener una enorme herramienta y no la están usando ni un 10%. Entonces, eso hay que tomar en cuenta. Y lo otro es, ya tenemos las herramientas y estamos haciendo la parte de las tareas repetitivas, teniendo en consideración que ya tenemos este tipo de herramientas. Entonces, todo esto permite utilizar la información para tomar mejores decisiones al momento de que las empresas comiencen hoy por el proceso de decir, bueno, esta ventaja competitiva, ¿en qué me ayuda en los próximos años? Si bien es cierto, el caso de las pymes en Ecuador que aborda como el 90% según las revisiones bibliográficas, que incluye entre pequeñas, medianas, muchas de ellas realmente siguen trabajando en hojas de cálculos, los procesos son manuales, son repetitivos, son documentos impresos también, y está muchas veces la información dispersa. La IA puede ayudarnos a responder más rápido, también tomar en consideración la automatización de cotizaciones, analizar ventas, generar reportes, organizar documentos y mejorar esta atención al cliente personalizada. Y es justamente la parte interesante en donde muchas de estas empresas ya no están usando servidores físicos, sino que están utilizando herramientas que tienen servicios en la nube para que no tengan el hecho de que tengo que incluir en una mayor infraestructura tecnológica de hardware dentro de mi compañía. Por otro lado, el desafío en cambio de los profesionales. La IA, la inteligencia artificial, no viene solo a reemplazar a todas las personas, sino que viene a cambiar la forma que trabajamos. Eso es importante. Y todos como cultura dentro de una compañía o futuro profesional tenemos que apalancarnos de mejor manera. Si antes nos tomaba hacerlo en 4 horas, ahorita dejámoslo en 1, pero aprovechemos ese tiempo y supervisemos que la IA funcione de la mejor manera. No basta con conocer únicamente, bueno, tengo la profesión de ingeniería de sistemas y ya, o estoy en esta área legal, sino que también comprender cómo utilizar estas herramientas, cómo generar un contexto clave para que la IA me entienda, qué insumos debo colocar, cómo yo debería. Es como cuando al inicio empezó Google, todo el mundo colocaba lo que necesitaba, luego agregaban los comodines, agregaban en el buscador la parte de más la palabra, más la otra palabra, el de ampersand, comenzaban a generar este tipo de información y con eso nosotros tenemos un mejor resultado. De igual forma, nosotros en la compañía podemos tener estas mejores prompts, especializarse en prompts, tener mejor concepto, tener mejor la parte de contexto y la parte también de insumos, tener un documento ya ordenado para que la IA nos permita tabular y enseñarle y generar contextos para que podamos utilizar de mejor manera. Por otro lado, desde la parte académica, las universidades enfrentan uno de los cambios más importantes en los últimos años. ¿Por qué? Porque ya no solo aprenden teoría, sino que también ahora necesitan desarrollar competencias en IA, en ciencias de datos, en computación en la nube, que es clave, en ciberseguridad, en la automatización y también en la ética, en el uso de IA. La ética, qué tan importante es nosotros cuando tenemos este tipo de información en donde hacemos un video, cruzamos información y hacemos cosas que la IA nos permite, pero hay que ver hasta qué momento nuestra ética es totalmente, porque estamos usando, la herramienta nos permite, pero depende de nosotros como usuarios llegar y decir si lo voy a usar o no lo voy a usar de esa forma adecuada. Entonces no se trata solo únicamente de formar programadores, sino que se trata de también capacitar a estas futuras generaciones, trabajar en conjunto con la IA de la mejor manera. No aislarlo, porque cuando recién empezó había profesores que decían no usen la IA, pero también es cómo cambia internamente también este chip del estudiante y del profesor, que obviamente la van a usar, pero entonces hagamos una temática diferente en las clases, usemos de mejor manera, veamos cómo realmente, hasta preguntar qué prompt usaron o cómo lo están llevando a cabo, y es clave. Y vamos ahora a la parte de gobierno, y aquí es clave, no a políticos, sino de gobierno, en donde la información, toda esta parte de la transformación digital representa una oportunidad clave en el sector público, porque imaginémonos muchos trámites que se pueden optimizar. Lo mismo pasaba cuando alguien como usuario final decía, pero en el municipio X, en el municipio Y o en el instituto no se usa la información. Está, hay gente que el documento que tenían que subirlo está muy debajo de que vaya a salir. Y son muchas cosas, tareas repetitivas. Se puede optimizar, se tienen también asistentes virtuales orientados a ciudadanos que la atiendan de mejor manera con solo escribir par de palabras en un chat que permita tener esta información. Entonces, el análisis también incluso va a ser más predictivo, mejorando esta gestión pública. Sus capacidades también es detectar este tipo de fraudes que actualmente existe, la parte de automatización que reduzcan tiempos de respuesta, pero también hay que ver a dónde, a qué dirección van apuntando. Pero eso es lo que ya podemos hacer con la IA. Así como nos ayuda a los usuarios finales que tenemos en la palma de una mano toda la información, así mismo lo podemos ir vinculando en la parte de gobierno. El gran desafío justamente es el talento vinculado a IA. ¿Qué queremos decir con eso? Que si hoy nos preguntamos realmente las empresas, ¿cuál es un mayor problema? O sea, la tecnología probablemente responderán que sí puede ser, pero suficiente es un talento especializado. La especialización siempre es clave, por eso es que alguien especializado, que ha trabajado años, que tiene este vínculo, es decir, en la experiencia de tantos años se lleva a cabo, lo mismo está ocurriendo. Tener más experiencia en uso de herramientas de IA para que puedan usar de mejor manera y optimizar los recursos conscientemente y con todas las reglas. Ojo, aquí importante. Queremos muchas veces usar herramientas de IA. Recordemos que mientras no paguemos, no sabemos dónde está en el portal de datos, dónde se está incrementando ese tipo de información o cómo integramos de mejor manera. Hay formas de integrar un ecosistema de ChatGPT con los aplicativos, pero en un ecosistema seguro dentro de una infraestructura en nube dentro de la compañía. Entonces también tenemos que ir viendo ese tipo de cosas, no solo usar la herramienta final, sino que también tenemos que tomar en consideración. Esos son los puntos claves que nosotros hemos analizado en estos 60 minutos de Click con Edwin Yauca. Es un placer enorme siempre compartir con ustedes. Agradecemos a todos quienes nos ven y nos escuchan por la frecuencia de la 99.3 en el en vivo, que siempre son los sábados de 9:10. Son 60 minutos en donde tratamos de generar esa semillita. Actualmente la tecnología es clave en todas las verticales y justamente es como nosotros los vamos a usar. Recuerden que cada vez la tecnología tiene un valor importante dentro de usar las herramientas para mejorar la vida de las personas, fortalecer estas nuevas empresas, estas empresas que ya tienen, y también generar nuevas oportunidades para nuestro país. La IA viene justamente para vincularnos. Nosotros les agradecemos por acompañarnos un sábado más en la semana para hablar de tecnología. Así que los esperamos un próximo sábado en donde trataremos más temas de innovación, transformación digital, inteligencia artificial y las noticias más importantes del mundo. Nos vemos hasta un próximo sábado. Muchas gracias a todos por acompañarnos aquí en Click con Edwin Yauca.
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